0: pongamos un poco de música y bailamos para hacer la película más entretenida.
1: Ya.
0: Ya.

0: habrá ojos de fabricación humana cada vez mayores, que estarán viendo día y noche el mundo entero.
1: Sin que nadie pueda evitarlo. No se trata de una imagen literaria o un accidente geográfico, aunque aún no tienen nombre. Han dejado también de reconocer las fronteras en el escenario entero del planeta, cuyos primeros escalones ya han comenzado a subirse, hasta distancias de 1,000,000,000 de años luz. Y vuelan sobre las líneas que separan a las naciones, no reconocen fronteras, las corrientes marinas de esos lugares distantes del espacio. Hasta ahora, para el fabuloso descubrimiento de los astros, las mareas, penetrando en el espacio, así como sus ojos y sus oídos, tiene libertad para establecer en territorio ajeno sus puestos de observación. Más allá de los límites de observación, puede enviar vibraciones a los cuerpos del sistema solar y los grandes fenómenos naturales. Y ellos responden.

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0: ¿Ahí?
1: Sí, sí, sí.
0: ¿Está bien ahí, pa?
2: De repente se la mando ahorita, la mandaré.
3: Cuidado aquí en la espalda.
2: No, no, dale más.
4: Dile, hermano, que va a caer para abajo, ¿viste?
2: Ahí. Dale. Voy.
4: ¡Va un carro!

0: noche tan bonita, qué noche tan especial, ¿verdad? Díganlo ahí, ¡una bulla! ¡Quiero oír esa bulla! Bienvenidos y feliz Navidad a todos mis quijoteros, a los consentidos de este hermoso pueblo. El Quijote. Con muchísimo cariño, me salgo de la salsa del merengue, pero es mi tema favorito. Con muchísimo cariño, para todos ustedes, para ustedes, muchachos.
1: Thank you.